0: 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Teníamos que intentar que él tenga que dividir la bola y estar perto para abrigar por la segunda. Algunas veces aconteceba, otras él jugaba bien. Mas sabíamos que cuando él iba a tener a pose de bola perto de nuestra área, teníamos que reducir los espacios a costa de nuestra defensa. Él es un chimi que no hace muchos cruzamientos. Sabíamos que iba a intentar entrar por dentro. Fechamos muy bien los espacios y cuando teníamos la posibilidad de hacer las transiciones, salíamos muy rápido y yo creo que fomos certeros. Mas también los jugadores o el equipo entendió los momentos de juego. Y eso para mí es muy importante, que mudamos do que aconteceu a partida passada.
1: Boa noite, Eduardo. Até em cima dessa última fala sua, hoje a gente viu o Atlético, eu acho que a gente pode dizer que não teve nenhum jogador que não foi bem hoje. A gente, uma vitória talvez do seu grupo hoje, todo mundo correndo por todo mundo. Eu queria que você falasse um pouco sobre o que mudou do Bahia para cá, qual foi o trabalho, o que você fez para a gente poder ver hoje um time se entregando, se dedicando, todo mundo correndo por todo mundo.
0: 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Y todo el mundo hacía eso. Lo que mudó, yo creo que fue cuando hicimos el gol contra Bahía, dejamos de hacer los esfuerzos grupales, dejamos que el rival tenía la iniciativa. Y nos comenzamos a correr de atrás. Y cuando un comienza a correr así, comienza a correr mal. Como falé a colectiva pasada, no era una situación de situación física, sino era más mental. Y hoy sabíamos que y ante un grande chimi con grandes individualidades, técnicamente los mejores, que por eso brigan todo el tiempo, todos los años, por los títulos, teníamos que hacer una partida inteligente primero, saber los momentos de la partida, cuándo teníamos que atacar, cuándo teníamos que reducir para frente y cuándo teníamos que reducir para atrás. Y si nos creemos o sabemos o que queremos, hoy tenemos que mostrar o que queremos hacer y cómo queremos hacerlo. Y ante eso, yo creo que el grupo fez una gran partida.
1: Eduardo, boa noite mais uma vez. O próximo jogo do Atlético no Brasileirão, só no dia 8 de agosto, né? Vai demorar um pouquinho, tem a Copa do Brasil nesse meio do caminho. No intervalo, o Natanael comentou que o Palmeiras que fez o Atlético se defender muito hoje pelo jogo que fez no primeiro tempo. Vocês vão ter pela frente o Juventude, que é um time de uma divisão abaixo. O que você pensa para um jogo desse? Enfrentar um adversário que, no caso, o Atlético é supostamente superior, né? Num jogo de mata-mata, como que você já está começando a planejar e imaginar esse duelo? Obrigado.
0: Sim. Primeiro, saber os momentos dos times. Palmeiras, todo o tempo tem a mentalidade de brigar pelos títulos. Também falam-se os investimentos disso. Então, não sabemos, digamos, a qué chimi vamos a enfrentar. Digamos, a un gran chimi tenemos que tener no solo mucha concentración, mucha dedicación a los aspectos tácticos,